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0: Un aplauso para las hadas doradas del cristal.
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0: Es la hora 21, 32 minutos.
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3: Es la hora 22. Un minuto

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0: Es la hora 22. 32 minutos.
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0: Es la hora 23. 31 minutos.
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5: Es la hora 0:02.
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La marca que guardarán aquellos es el Padre, el Hijo y el Espíritu Santo de nuestro Señor Jesucristo, sin ser evangelista, la concha de Dios.

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0: Es la hora 0:32.
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0: Buen día, buen día, buen día para toda nuestra querida audiencia. ¿Cómo les va? ¿Cómo andan? Bienvenidos.
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0: ¿Cómo están? ¿Cómo están? ¿Cómo están pasando este domingo? Domingo que, bueno, me arrancó ya hace rato ya, ¿no? Pero bueno, ya. ¿Hay gente levantada por ahí o no hay gente levantada, Domingo 26 de julio de este 2026, arrancando con la buena música, con la comunicación, como de costumbre, como cada fin de semana, cada sábado, cada domingo. Aquí a través de tu radio 89.9, Radio Comunitaria La Bruja FM.
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0: Nuestro local físico ubicado aquí enfrente a Plaza La Concordia, claro que sí, enfrente a Plaza La Concordia, aquí está el Sindicato de Obreros del Frigorífico Pool, aquí está ubicado local número 4, La Bruja 89.9, ¿eh? Ocho de la mañana con 20 minutos, con 40 minutos, le puse 20 menos, 20 minutos menos le puse, sí. 8:40, domingo 26 de julio. Se termina julio,
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0: Compartiendo la música de Ricardo El Canario Martínez y Canción al Río Tacuarí sonando. Saludito grande para el amigo el quiñelero por ahí que madrugó hoy el quiñelero, Sí, madrugó hoy, Nos mandó un cartelito por ahí de feliz domingo, igualmente para usted por ahí.
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0: Ya habilitando también las líneas de la comunicación para que puedas comunicarte conmigo. Hasta la hora 12 del mediodía estamos contigo a través de La Bruja.
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0: Estaba fuera de, por internet la radio, no sé qué había pasado, Ahora entré y vi que estaba fuera de internet, Pero bueno, ya estamos al aire, ya estamos en vivo por online también. Algún problemita hubo por ahí, no sé qué. El programa pedía cerrarse para volver a abrirse, así que bueno, no sé qué habrá pasado. Ya aprontando el matecito por acá, matecito amargo para acompañarlos hasta el mediodía. También estamos a través de 95.1 FM Renovación.
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0: 092-313-503, nuestra línea habilitada de la comunicación. 092-313-503, para que empieces a comunicarte. Estamos a través de Facebook como Radio Comunitaria La Bruja FM. En Instagram como arroba La Bruja FM Melo. Y las redes del programa en Facebook.

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1: Saludos para Teresa y para Ricardo, por ahí madrugaron también, ¿eh? Dice, buen día, dice algo por los olimareños, dice Teresa y Ricardo, fanáticos de los olimareños por ahí, ¿eh? Un abrazo grande para ellos.
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1: Llegó el domingo y folclorísimo lo sabe, bienvenidos. Mañana de día domingo en vivo estamos contigo.

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1: La música de los olimareños, Angelitos Negros, un solicitado para Teresa y para Ricardo, por ahí que pedían algo de los olimareños.
0: Ay, compadre.
1: Ahí estábamos con este tema, Angelitos Negros, 9:16 minutos.
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1: Mensajes por acá que comienzan a llegar. Buenos días, hola, buenos días, me dicen por acá. El amigo Héctor, no sé, Héctor, dice Héctor. Omar Díaz, puede ser, sí, creo que sí. Un saludo grande para él. Por ahí, el terminación 260. 9 de la mañana, 17 minutos, seguimos, domingo 26 de julio en vivo estamos. Feliz día para mi suegro por ahí que está cumpliendo años. ¿Cuánto estará cumpliendo? Ni idea, la verdad. Los años vuelan. A ver, buen día, buen día, buen día por acá, a ver qué me dicen.
2: Hola, hola, buenos días, estimado Jesús José Reira.
1: ¿Cómo
2: acá
1: anda?
2: Le habla un hombre de Cerro Largo. ¿Puede pasar algún tema de Dino Charles? Dino Charles, una vuelta.

0: Dinos, Charlo, para escuchar acá.
1: Bueno,
0: siempre los escuchamos.
1: Buscamos.
0: Un abrazo.
1: Un abrazo, un abrazo. Gracias por estar ahí, ¿eh? Bienvenido, ¿eh? Primera vez que se comunica, por lo que veo. Saludito grande, ¿eh? Seguimos con la música.

Seguimos con la música, Sol y Palma, contigo y en el Palmar, sonaba en la mañana tu radio. Saludos para Edith Castillo, feliz Radio Domingo, me dice por acá. Bueno, un saludo grande para ella, que nos escucha por internet, está, no me acuerdo en qué departamento es que vive, creo que en Flores, Florida, no me acuerdo, y en Carelones, no sé, no me acuerdo.

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Bueno, el tema este tiene un bache de 10 minutos más o menos. 9 de la mañana, 28 minutos, seguimos con música.

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0: A ver qué me dicen por acá, porque no entendí el nombre del tema que me pedían, el titular del tema que me pedían, a ver.
2: Otro buenas, César. Acá unos compañeros me dicen que, sí, es por primera vez que lo escuchamos. Ya le mandamos un mensaje, quiero decir, perdón, siempre lo escuchamos. Milonga del Melenudo por Dino Chan, ¿cómo es?
3: Charlie.
2: Dino Charlie.
0: Milonga del Melenudo, bueno, lo busco.

0: Ahí compartíamos Dino, milonga de pelo largo. No sé si es el mismo que me pedían, pero bueno, busqué por el nombre que me pedía el amigo por ahí, no lo encontré, así como me pedía él, no lo encontramos, Por ese nombre no me salió nada, No, nada, nada.
1: Otro buena César. Acá unos compañeros me dicen que está, sí, es por primera vez que lo escuchamos. Quiere mandar un mensaje, quiero decir, perdón, siempre lo escuchamos. Milonga del melenudo por Dino Chan, ¿cómo es?
0: Dino Chan, sí, yo busqué algo así, milonga del melenudo, me tiene que salir y no me salió absolutamente nada. Espero que sea milonga de pelo largo, no del melenudo. A ver, por acá, buen día.
2: Buenos días,
0: ¿cómo anda? ¿Cómo todo anda? Bien.
2: Espero que anden bien. Está ahí Marilyn, ahí. Bueno, pase algo para mi amigo Raulito, que está de cumpleaños hoy. Pásele algo bueno hoy.
0: Hay que hacerle bueno, sí.
2: Bueno, vaya un abrazo para todos ahí.
0: Un abrazo para vos, Isidro, Pronto espero verte, ¿no? Que hace tiempo que no nos vemos. Un abrazo grande para vos, Gracias por estar ahí. Buen día por acá, a ver qué me dicen.
3: Buen día, Christopher. Para saludarte a vos y a Marilyn. Te voy a pedir el tema de Dilmar, a Don José, que me encanta. Desde niño que iba de escuela y era mi adoración a Don José. Y no pude agarrar bien si es José o si es Raúl o Marcela, que está cumpliendo años.
0: Raúl. Bueno,
3: cualquiera de los dos que sea, que le mandamos salud por parte tuya, que esté allí. Que le mandamos salud acá a la familia Pedroso Jardín. Y un abrazo. Y que sea muy feliz en su día. Y también, Christopher, pasar un tema de Dilmar para ellos.
0: Bueno.
3: Dedicado para ellos, que a ellos les gusta. A ellos les encanta como los temas de Dilmar. ¿Estamos? Muchas gracias.
0: Un abrazo. Un abrazo para vos, para toda tu familia por ahí, María Esther, en sintonía.

0: De la mañana, 44 minutos. Vamos a dar el estado del tiempo por acá, a ver qué nos dice el Instituto Nacional de Meteorología para hoy. Jornada que daban lluvia para la mañana. Pero bueno, parece que cambió un poco porque llover, no veo que llueva, ¿eh? 14 grados de temperatura tenemos en este momento, 14,8, casi 15 grados de temperatura en Milo. Hay neblinas en este momento, no sé, yo no salí para afuera. Nuboso con periodos de cubierto, precipitaciones escasas, neblinas, nieblas y neblinas, dice. Para la tarde, 19 grados la máxima, nuboso con periodos de cubierto, precipitaciones escasas, nieblas y neblinas también, ¿eh? Para el lunes 27, sí, ¿eh? El lunes 27 mañana, con 10 grados de mínima, 18 la máxima. Para la mañana, nuboso y cubierta, con desmejorando con precipitaciones y tormentas, nieblas y neblinas, dice por acá. Y para la tarde, nuboso y cubierto, precipitaciones y tormentas también, ¿eh? Así que para mañana arranca la jornada, arranca la semana lloviendo, ¿eh? Martes 28, mañana con 14 de mínima, 22 la máxima. También la mañana con lluvias, nuboso y cubierto con precipitaciones y tormentas aisladas, neblinas y bancos de niebla. Y para la tarde, nuboso y cubierto con precipitaciones y tormentas aisladas. Ya para el día miércoles cambia, miércoles 29, día de ñoquis. 11 de mínima, 18 la máxima. Sí, probabilidad de lluvias alta, dice. Bueno, entonces no cambia mucho. Para el jueves 35 de mínima, 16 la máxima, sin lluvias. El día viernes 31, 5 de mínima, 18 la máxima. Sí, probabilidad de lluvias medias, dice por acá. No saben si va a llover o no. Para el sábado primero, 11 de mínima, 17 la máxima, con precipitaciones también. Así que vamos a tener una semana que va a arrancar con lluvias, y para mí que va a terminar con lluvia también, porque si el sábado te dan agua, así que quiere decir que va a estar toda la semana inestable, ¿eh? ¿Cómo vamos a terminar? Que vamos a tener que pedirle la estufa al vecino y secar ropa. La noche, historia de... Dino, milonga de pelo largo, estábamos compartiendo por ahí en este domingo 26 de julio de este 2026. 9 de la mañana, 46 minutos. Estamos a través de La Bruja 89.9 para Milo, Cerro Largo, Uruguay. Y por supuesto a través de Renovación 95.1 también para Milo, ¿eh?
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0: Vamos a saludar a más gente por acá que está en la sintonía del programa. Jennifer González estará en la sintonía, Jennifer. Saludos para Marcelo Baptista por ahí, gracias por estar. Para Alfredo Álvarez por ahí, para Belki Salaní, siempre oyente de la radio. Para Edis Castillo por ahí, que se comunica de Flores, Florida, no me acuerdo dónde era, ¿eh? Para comunicarte conmigo, 092-313-503, repito, 092-31-3503. Así es el número de la comunicación habilitado para que vos te comuniques conmigo. Hasta las 12 del mediodía estoy contigo, ¿eh?

Este tema ya lo pasamos por otro artista, pero bueno, el tema Don José para María Esther por ahí que lo pedía, no lo tengo grabado por Dilmar, acá no me sale. Tengo muchos, pero ese justamente no me sale. Creo que Dilmar, si lo grabó, no me lo mandó, No me lo mandó, no, acá no lo tengo. Vamos a pasar otro, porque este ya lo habíamos pasado.

Así que Dilmar, si está en la sintonía por ahí, si lo grabó, que me lo mande, ¿no? Porque acá no lo encuentro. Mirá que tengo música, tengo como 3-4 discos de él, pero justamente ese no me sale. Vamos con, a ver, estoy buscando algún temita de Dilmar por acá. Vamos con este es uno de los nuevos también. Nuestro camino sonando, Dilmar Pedroso.

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0: La música, Gurisito Río Branco. Estábamos compartiendo la música de Ricardo el Canario Martínez, sonando por ahí.
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0: la música de Larbanoy Carrero con este Hay Quien Pudiera sonando. De la mañana, 47 minutos por acá, más mensajitos, a ver, dice, buenos días, Christopher, acá como siempre a la escucha del programa. Podrás pasar por Fernando Ximénez, puede ser, sí, el tema Tu Nombre Me Sabe a Hierba, dice, gracias. Bueno, saludo grande para amigo Eduardo ahí, ¿eh? A ver por acá que me dicen, buen día.
1: Buen día, Christopher, ¿cómo estás? Bueno, muy lindo, muy buena la selección musical. Pero te voy a pedir algo de Alejandro Lemos, que hoy no creo que no ha pasado ninguna canción por él. Muchas gracias, que sea alegre, nada de tristeza. Un beso para vos y Marilyn.
0: Dale, dale, muchas gracias. Saludo para Clilia por ahí en la sintonía, ¿eh? De la mañana, 48 minutos en vivo, estamos hasta la hora 12 contigo, ¿eh?

10:53, seguimos con la música por ahí, de donde soy, Alejandro Lemos sonaba, en la mañana de tu radio. A ver por acá qué dicen, tengo otro mensajito por acá, saluditos para la amiga Sandra, por ahí dice, hola Christopher, Chelo pide un tema cualquiera, dice, está muy lindo la música, dice por acá, bueno, vamos a buscar algo para el Chelo ahí, Me pedía el amigo el quinielero por ahí, tu nombre me sabe a hierba, entonces sonando en la mañana de tu radio.

0: las 11 de la mañana.
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0: ovación, señores espectadores. Subirá al escenario el payador nacional Carlos Molina. En nombre de Adempo.
1: Sin duda, con este clásico y otros repetidos clásicos, se irá a instaurar la victoria definitiva de nuestra gente. Adempu me ha conferido el honor, porque no quería estar ausente, y me hace el honor de entregarle esta plaqueta que dice así: bienvenidos compañeros José Luis Guerra y Braulio López, por el reencuentro de todos Adempu, 18 de mayo del año 84.
0: A nuestros marinos presentes aquí en su tierra, en su patria, luego de 10 años de ausencia.
2: Bueno, la única forma de que cabe de agradecimiento es el canto, ya que ellos son la nueva rama que ha florecido y con tanta fuerza. Entonces nosotros vamos a continuar cantando, creo que es el mejor agradecimiento que podemos tener.

Samba que tiene también unos cuantos años, una samba de los años 60, cuando de algún modo nos colonizaba musicalmente hablando, la samba del norte argentino, una samba que compusimos en aquella época y que se llama Samba por Vos.

0: Reportaje Alfredo Zitarrosa en Radio Peninsular de Madrid en diciembre de 1976.
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2: 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Zitarrosa con nosotros en Peninsular Oración. ¿Qué es la milonga?
3: La milonga es el género folclórico vivo por excelencia en mi tierra, al punto de que, al menos en mi caso, yo no compongo sino milongas, diría, muy a pesar de que por ahí también escribo alguna otra cosa, pero en general todas mis canciones son milongas allá en el fondo de su alma.
2: Alfredo, nosotros aquí en España conocemos muchos cantantes de tu tierra, muchos cantantes argentinos, pero realmente conocemos el folclore argentino. Tú no eres argentino.
3: No, no.
2: Sin embargo, todos pensamos que lo eres.
3: Bueno, es que no sé por qué has cometido tú este error, deberías estar enterado, me has pedido una entrevista, deberías saber que yo no soy argentino, no soy un cantante uruguayo.
2: Bueno, la milonga no es típicamente uruguaya, querido.
3: No, claro, la milonga es rioplatense, pero...
2: O sea, es típicamente argentina.
3: Yo soy, no, nada de eso.
2: Cuéntanos.
3: No, la milonga es un género, como te digo, folclórico, y en mi país el género vivo por excelencia, tal como te dije al comienzo. Se trata de un ritmo que recibe influencias afro y, por cierto, también proviene, como una buena parte del folclore nuestro, del folclore del sur de Andalucía, del sur de España, del folclore andaluz. Pero comprende una vasta zona del cono sur, la pampa argentina y las praderas onduladas de la banda oriental, que son milongueras por excelencia. Para el entendido, además, las milongas orientales se diferencian netamente de las milongas pampeanas, son algo más...
2: La pampa es argentina, ¿no?
3: La pampa es argentina, claro. Ya.
2: Y este disco ha sido grabado en la Argentina también, ¿no?
3: Sí, yo he grabado en la Argentina desde...
2: No, es para que tú disculpes un poco, que te habías puesto un poco serio, disculpes un poco mi despiste, ¿no?
3: Sí.
2: Si resulta que la pampa, o sea, es argentina, si resulta que la milonga es también argentina, si resulta que el disco ha estado grabado en la Argentina, si resulta que los primeros discos que hemos recibido tuyos nos vienen de la Argentina, tú me vas a disculpar mi error,
3: claro,
2: a pesar de mi falta de información.
3: Claro, claro. No, el caso es que yo he grabado en la Argentina del año 62 por razones de orden técnico, pero...
2: O sea, que es mucho tiempo, ¿no? 62 años hasta el 70...

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Está circulando por correo electrónico una carta abierta escrita por Chicha Mariani, una de las fundadoras de Abuelas de Plaza de Mayo, una carta abierta dirigida a su nieta. En ese correo solicita que el correo sea repicado. Nosotros, con esta canción, intentamos llegar al lugar en donde se encuentra la nieta de Chicha Mariani.

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0: Volvimos. Pensaron que nos habíamos muerto, ¿no? Volvimos. Pensaron que... No. ¿Dónde anda este que no habla más? Volvimos. Tuvimos un pequeño problema. Pequeño, ¿no? Fue fuerte el problema, pero bueno, lo solucionamos rapidísimo, ¿eh? Menos mal que está la radio, bueno, la computadora de la radio es una guerrera bárbara, ¿no? Y funciona bien, y nos sacó de apuros, pero bueno, la nuestra quedó, la nuestra nos dio problemas acá en casa, se nos apagó sola, no sé qué pasó, y bueno, está, unas actualizaciones ahí que, bueno, dieron problemitas y, bueno, estaban mal instaladas o algo pasó y, bueno, el sistema no quería arrancar. Pero bueno, ya solucionamos eso, ¿eh? Espero que no se me apague ahora. Ya estamos al aire nuevamente. Un ratito más estamos con ustedes. Tengo un mensaje por acá, ¿eh? Tengo mensajitos. A ver. Un saludo para Leo de la 90.3, allá en Aceguá, que me manda laburo, ¿eh? Como siempre, el amigo mandándome laburo. Un abrazo grande para él por ahí. Saludo para mi amigo Bruno Malvares por ahí, que también está por... Bueno, me dice que anda por Ñangapiré allá, ¿eh? Un saludo grande. ¿Cómo estará por allá? ¿Estará frío o no? ¿Eh? Yo hablo como que fuera el otro lado del mundo, ¿no? Pero no, creo que está lindo por allá, ¿eh? Está lindo para ir a la playita y bañarse hasta ahora. también el saludo para Francisco, por ahí, Lilian, que nos conectan nuevamente a través de la 95.1. Ahí estamos. Gente estaba mandando mensaje y yo desaparecí, no, fue un problema técnico acá, justo empecé a hacerle mate a Marilyn y se me apaga la computadora. ¿Eso quiere decir que no le sirve más mate o qué? No sé, a ver qué me dice por acá la amiga Esther.
1: Christopher, para felicitarte por el programa, está precioso, estuvo bueno, medio cortadito, hace unos minutos
0: en la computadora.
1: Sí, podría ser problema en la radio acá también, ¿no? Estuvo cortadito, pero ahora lo agarré bien de vuelta. Está precioso el programa. Te felicito. Divino. Lo que más adoro en la vida es la música.
0: Bueno.
1: De joven bailé bastante.
0: Y todo,
1: después,
0: ¿no?
1: Después ya de casada, distinto, porque Pedro Rosso Viejo nunca le gustó los bailes.
0: El marido no. Pero igual que yo.
1: Yo ya me había divertido.

la que no se comunicó, la que no se comunicó fue la amiga Dilamar. Dilamar no se comunicó y andará por Mel o no. La amiga Dilamar por ahí. Hoy no se sumó al programa. Hoy no. A ver qué me decían por acá. No, este tema ya le pasó. Dice Christopher, dice el Chelo que le pide un tema cualquiera. Dice, está muy lindo la música. No, ya lo pasamos. Ya pasamos un temita de ahí de Horacio Guaraní. Creo que fue con ese tema que se nos cortó la radio. Se nos cortó la computadora acá, ¿eh? Miren que mi computadora nunca da drama, ¿no? Pero cuando da drama es porque algo malo pasa, ¿sino? Me salió bastante buena esta computadora. Tengo tres más. Tengo dos más. Pero no tengo nada instalado en las otras. Le voy a tener que empezar a meterle cosas porque así me saca de apuro, ¿no? Un día que esta no necesita algún mantenimiento, la otra me salvan. Pero bueno, por ahora no tengo nada instalado en ellas. 11 minutos, seguimos con música. 092-31-3503. Vamos a estar hasta 2:20 por ahí, 2:25. Yo está acá secando ropa al lado de la estufa acá, la estufa eléctrica. Imagínate que el UBA vení 2.000 pesos más. Pero bueno, hay que secar la ropa. Y tenemos una semana que va a seguir lloviendo. Así que bueno, es complicado el tema. La música del dúo Víctor y Daniel sonando.

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0: Seguimos con la música, minutitos finales.

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ahora sí nos vamos, ahora sí nos vamos. Gracias a todos por haber estado hoy, por habernos acompañado. Volvemos el próximo sábado a partir de las 7 de la mañana acá en la radio, como siempre, aquí en La Bruja 89.9. Gracias a todos por habernos, mantenido en contacto por ahí, haber mantenido en contacto conmigo y haber mantenido la radio prendidita por ahí, por más corte que hay. Ahora no me

un cortecito, pero ya no fue culpa de nada. 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Bueno, ahora no puedo hablar mucho de Antel porque publicita con nosotros. Cinco de las 12, nos vamos, gente. Gracias por estar. El fin de semana que viene estaremos nuevamente. Ustedes se quedan con toda la programación de La Bruja FM, 24 horas contigo.

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2: es la hora 12. 27 minutos.
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0: Es la hora 12:32.
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3: Es la hora 13, 2 minutos.
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0: Es la hora 13:31.
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6: Es la hora 14.

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0: Es la hora 14:31 minutos.
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3: Es la hora 15, 4 minutos.
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0: Es la hora 15:31.
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6: Es la hora 16.

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0: Es la hora 16:30.
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4: Vamos a cantarles un estreno, ya el segundo estreno. Se llama Costumbres Argentinas y dice así.

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4: Es la hora 17, 4 minutos.
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0: Es la hora 17:32 minutos.
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0: Sí, me dejaste reservado.
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7: Es la hora 18.

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1: Ha sido un gusto compartir este momento con Jorge.

Muchas gracias. Buenas noches. Adiós. Salud. Esto se llama Alegris.

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1: Es la hora 18:32.
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8: Es la hora 19, 4 minutos.
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0: Es la hora 19:36.
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3: Es la hora 20. 4 minutos.
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0: amiguitos, buenas noches.
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0: Es la hora 20:31 minutos.
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6: Es la hora 21. Un minuto